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1: Seguimos con más de Rompiendo la Noche hoy martes. 21:02 y atención a esta info. Haaland, el jugador de fútbol, sí tiene varias camisetas de cracks, pero hay una que guarda como verdadero tesoro. El delantero noruego mostró en redes las camisetas que intercambió durante el Mundial y entre todas hay una que tiene un significado especial. ¿Cuál es? La de Neymar. ¡Urgen Neymar! Sí, Haaland explicó que fue especial porque fue la última camiseta de Neymar en un Mundial. Es verdad, Neymar se retira de la selección argentina, se retiró después de aquel partido en el que Noruega eliminó a Brasil. No de la selección, de los mundiales. ¿Argentina dije? Hija de mil. Pasa que me afectó lo de Messi. Que ese sí se retiró de la selección. Bueno, después de aquel partido en el que Noruega eliminó a Brasil. Y la frase que eligió lo dice todo. Es muy especial, dijo Haaland. Porque sí, el que no quiera Ney, no quiera el fútbol. Qué buen recuerdo. La verdad que tremenda camiseta se llevó Haaland, ¿eh? La de Neymar. Entre paréntesis, hoy apareció Neymar entrenando, me parece. No llegué a leer qué decía la leyenda, pero brutal el físico que tiene Neymar ahora. No sé si está preparando o va a continuar el fútbol. A este fin de año, supuestamente, él llegaba para tomar la decisión de que si seguía jugando al fútbol, inclusive, o si seguía en su club. No tiene ninguna decisión tomada todavía. No sabe si va a seguir en su club, si se va a ir a otro, si va a dejar el fútbol, no sabe. Va a esperar a fin de año a ver que termine su contrato y ahí va a decidir el rey Neymar. Bueno, te lo contamos todo, tremenda remera. Ahí justo está Haaland mostrando la de Neymar Jr. en E40 TV. Un verdadero tesoro sin lugar a dudas. 21:03, te lo contamos todo acá en Rompiendo la Noche. Seguimos con más.

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1: 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Les invito este viernes de 21 a 22 horas, Rompiendo la Noche Live Session. Vamos a mezclar en vivo los mejores temas de reggaetón y por supuesto los retrotones que no pueden faltar para arrancar el fin de semana como corresponde. Voy a estar mezclando en vivo desde este viernes, ¿sí? 11 en adelante. Así que a full para ponerle onda a la noche de viernes y la previa ya de lo que vas a hacer después. ¿Sí? Escuchando buena música con nosotros, acá en Rompiendo la Noche Live Session, todos los viernes de 21 a 22 horas, mezclando en vivo. 21 horas con 22 minutos ahora mismo y una temperatura de 21 grados, seguimos con más.

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1: Seguimos con más de Rompiendo la Noche. Atención a esto, un dato animado rumbo a Billón de España. La película, el personaje está basado en Fred.

en la peli, no salió solamente de la imaginación, también tiene una historia real detrás. Inspiración para el personaje de Blue en la película Río el Guacamayo de la peli, con el que todos nos encariñamos mucho. Es muy buena película esa, ¿eh? 21 horas con 40 minutos, te contamos así cosas. ¿Cómo se inspiraron para el personaje principal? Síganos en redes sociales, @E40Pega en Instagram también, www.estacion40.com.py para votar por sus canciones favoritas. ¿Se mantiene en el puesto 1 en el ranking de 40? Rusowski, que un temazo a nivel mundial, está explotando, y por supuesto Karol G, que se mantiene en la cima desde hace muchos años ya con grandes éxitos. Sí, señor, así que voten. 21 horas con 41 minutos, seguimos con más de Rompiendo la Noche.

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1: Señoras y señores, llegamos al final de esta edición martes de Rompiendo la Noche, hoy 8 de septiembre del año 2026. La pasamos muy bien, con buena música, toda la información, y les recuerdo que este viernes arranca Rompiendo la Noche Live Sessions, así que a no perderse, a partir de las 21 horas vamos a mezclar en vivo los mejores temas. Ya van a ver ahí la publicidad rotativa en E40 TV, también en radio la van a poder escuchar, así que les espero. Bueno, nos reencontramos mañana miércoles para cortar la semana a la misma hora y pasarla muy pero muy bien. 21 horas con 56 minutos, 21 grados la temperatura. Gracias por estar del otro lado. Nos vemos. Chao.

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0: parte de Manuel Torres.
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1: 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Este tema es para vos, que no me llamas todavía. Y dice algo como esto.

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1: Vamos, listo. Salud, muchachos, por esa mujer.

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Buenas, buenas. ¿Cómo están todos? Bienvenidos, bienvenidas. Una edición más, hoy edición miércoles, cortando la semana. Hoy es también un día especial. Los que nos acompañan a través de nuestras señales televisivas se darán cuenta que estoy llena de globos. Señores, hoy es una fecha especial. Hoy es una fecha especial. Es el cumple de mi gran amiga, colega, a la que le admiro muchísimo. Y encima tocaya Meli Quiñones. Así que cuando empiece su programa, yo ya le voy adelantando para que ustedes también le vayan felicitando a ella. ¡Qué gusto! Encima me estaban diciendo todo lo que van a comer hoy en el programa de Meli. Ya me dan ganas de quedarme solo para eso. ¿Viste el famoso qué rico tu cumple? Bueno, así. ¿A usted no le pasa con los cumpleaños que de repente es como que tienen altas expectativas sobre su cumple y siempre pasan mal? No quiero decir que Meli va a pasar mal su cumple, pero a mí al menos, impresionante cómo siempre me pasa eso. ¿Ustedes cómo viven sus cumpleaños? Bueno, es momento de empezar el programa. Igual te dejamos el número de WhatsApp, el 0972-911-000, para que vos también nos mandes tu reporte mañanero. De igual manera, contanos lo del cumple, que queremos saber también, porque hoy estamos modo globos acá en todas partes, modo regalos. ¿Cuál es el mejor regalo, por ejemplo, que te pueden hacer de cumpleaños? ¿Vieron el tema de los lenguajes del amor? Bueno, mi lenguaje del amor son los regalos, así que eso me parece así re importante en los cumples. Y la tipa ya va tirando todos los tips para cuando sea el suyo. Es que yo también soy de septiembre, siempre decimos luego con Meli que, bueno, nosotras somos las Virgos de la radio. En fin, chicos, es momento de empezar. Damos la bienvenida al programa escuchando de lejitos Remix Omar Kurtz y Jay Wheeler.

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2: Luces de colores es lo que suena de Omar Kurz. 42 minutos de las 6 de la mañana. Y te queremos hablar sobre cómo va a estar el tiempo el día de hoy.
1: Si llueve o no, no lo podemos asegurar. Pero te contamos cómo viene la cosa en Infoclima.
2: Bueno, les cuento que hoy vamos a tener máximas previstas entre los 24 y 34 grados. También se prevén lluvias y tormentas eléctricas. Esto es en varios puntos del país. Así que hay que tener en cuenta porque ya se están lanzando el boletín de meteorológico especial. Así que eso hay que entrar a mirar cada tanto para ver cómo se va actualizando. Para mañana jueves van a persistir las lluvias y tormentas eléctricas a nivel país. Vamos a tener máximas entre los 23 y 35, así que bastante parecido a hoy. Y para el viernes continúa la probabilidad de lluvia.
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2: 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Bueno, yo creo que la mejor parte de la mañana es escuchar buenas músicas, músicas que te tiren para arriba. Así que en esas entra Arcángel con Hoy se guaya.

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1: Escuchamos así a Manuel Turizo. Esto es Sola, su canción de 2019. Mirando nomás el videoclip de esta música, qué joven que estaba Manuel Turizo en esa foto. No en esa foto, en el videoclip, digo bien. Que tenía el peinado de colita todavía. ¿Se aprueba el peinado de colita para los hombres? Yo siento que tenés que ser demasiado churro ya para que te quede bien el peinado de colita. No sé, me da esa sensación. Pero bueno, lo dejamos a criterio de ustedes. Igual yo creo que si es Manuel Turizo sí que puedo usar el peinado de colita. ¿Con cuál te quedas hoy? ¿Con frutilla, con arándanos o con durazno? 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Enseguida arrancamos con las noticias más importantes del día, así que mientras tanto, escuchamos a Lauta Matías Valdés con You Are Re Hermosa.
2: No te lo puedo decir en inglés porque no me sale, pero te lo quería decir. You Are Re Hermosa. Y por eso te escribí esto. Escucha.

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1: Tusa, la gran canción de Karol G y Nicki Minaj, que nos acompaña con 11 minutos de las 7 de la mañana. Buen momento para repasar las noticias del día.
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1: Bueno, les cuento que se acaba de anunciar también un paro del gremio de docentes. Esto va a ser un paro nacional para el 17 y el 18 de septiembre en reclamo de mejoras salariales. Los docentes exigen que se incluya un incremento salarial en el presupuesto, así que van a estar movilizados por ambas jornadas. También Meta va a implementar nuevos cargos desde el 1 de octubre. Y cuando hablo de cargos, me refiero a que hay cosas que se van a tener que pagar. En este caso, WhatsApp Business. Para toda la gente que tiene un número distinto para el WhatsApp, que es el de su negocio y otras herramientas de automatización, digo bien, bueno, yo les cuento que esto se va a empezar a pagar. Hasta 1,000 mensajes tenés gratuitos mensuales, pero una vez que superes eso, ya podés generar costos. También un proyecto de ley fue presentado en el Senado para proponer establecer el segundo domingo de septiembre como el Día Nacional de la Sopa Paraguaya. La iniciativa busca revalorizar y proteger este plato tradicional reconocido desde el 2017 como Patrimonio Cultural Inmaterial del Paraguay.
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1: Apruebo 100% que tengamos un Día Nacional de la Sopa Paraguaya. Es más, de todos nuestros platos típicos luego yo tendría un día. ¡Ah! Y si encima es muy simpático cuando vos a un extranjero, por ejemplo, le querés explicar por qué nuestra sopa paraguaya es en realidad sólida. Y bueno, ahí metés toda la historia de Madame Lynch y demás. Bueno, seguramente conocen luego, ¿verdad? Que justo había pedido ella una receta al encargado de cocina y que finalmente salió más sólida de lo que tenía que ser la sopa que pidió y ahí terminó siendo la sopa como la conocemos, ¿verdad? Pero bueno, yo no creo tanto en esa historia, honestamente. Siento que suena muy bien, pero sopa paraguaya. Con cebolla sí o sí, ¿verdad? No me vengan luego a decir que la sopa paraguaya se come sin cebolla. Sí o sí. Bueno, más canciones, Tini y Emilia. Esto es la original.

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1: Call Me Baby es lo que estamos escuchando de Carly Rae Jepsen. 31 minutos de las 7 y yo te hablo sobre Tortuguita. 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Che, parece que se viene una nueva colaboración entre Maluma y Shakira. Bueno, en realidad Maluma fue el que publicó una historia así medio misteriosa anunciando que va a revelar una nueva colaboración, en teoría hoy. Y obviamente todos los fans empiezan a especular que podría ser Shakira. Se ve solamente la silueta de la persona. Yo no sé tanto si sea Shakira, pero la gente piensa que es Shakira. Si es que esto se da, va a ser su cuarta colaboración juntos. Esta que escuchamos, por ejemplo, de fondo, fue la primera que tuvieron en el 2016. Y fue parte del álbum de Shakira. ¿Se acuerdan del álbum de Shakira, El Dorado? Bueno, parte de ese álbum. Después, en el 2017, habían sacado una música que se llama Trap. Esa no sé si fue tan conocida realmente, pero también fue parte de El Dorado. Nadie escuchó esta. Pero bueno, sacaron juntos. Y después, el tercer tema fue Clandestino. Ese sí, reescuchábamos también. Estaba bueno este.
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1: ¿Les gustaría a ustedes una nueva colaboración de estos artistas? ¿Será que después de 8 años se viene la cuarta entre Shakira y Maluma? Bueno, ya lo sabremos seguramente hoy en el transcurso del día. Escuchamos ahora a Los Cachiporros y Tierra Adentro. Esto es Aquellas Noches.

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2: La Villa es la canción de Capo y Ryan Castro que estamos escuchando y acá nos mandan: hola, buenos días, linda. ¿Qué tal estás? ¿Me podés pasar la música Baby si yo fuera mi ex? ¿Cuál es esa? Opa, estoy acá recalculando, gente. Cantame un poco. Ah. Dale, si no me mandás, no cantás. No, hablando en serio, estoy recalculando. Te estoy escuchando desde Escobar. Está súper el programa. Soy Mari, nos dice fuerza y éxito. Saludos a toda la gente de Escobar también. Remix es claro. Si yo fuera mi ex, tampoco te. Bien. Bien, bien, bien. Esta sí o sí la ponemos, Anotado, anotadísimo, Mari. Fuerza y éxito para vos también y para toda la gente de Escobar que nos escucha. 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El que es un personaje realmente es definitivamente Jay Wheeler. Ustedes saben que, bueno, ¿qué pasa? Hubo una controversia porque Jay Wheeler no se quiso tomar foto con unos fanáticos. Lo que sí que después Jay Wheeler le explicó que en ese momento su hija no se encontraba bien, entonces tuvo que llevarle junto a su esposa al hotel. Y según él, que por eso es que justamente él no quería sacar fotos, sino que ya quería llegar al hotel nomás porque su hija se sentía mal. Lo que sí que muchísima gente le funó antes de saber qué es lo que estaba pasando. Entre ellas, una fanática que agarra y le pone: no me está gustando este chico últimamente. ¿Y qué le responde Jay Wheeler? Está bien porque yo estoy casado. No quiero gustarte. Él lo deja pasar una y encima es muy simpático porque él es súper conservador, pero así... otro nivel luego, pero lo cuenta todo de una manera así como que muy simpática. Entonces vos te reís también de las cosas o de la manera que piensa. Él, por ejemplo, dice que no cree entre la amistad entre el hombre y la mujer. Pero bueno, siempre es cine todo lo que publica en sus redes sociales y también a través de su streaming. Si nunca vieron el canal de streaming de Jay Wheeler, por favor, háganse el favor. Valga la redundancia. Por favor, háganse el favor. De verdad, está muy, muy, muy simpático. Vamos ahora a Rosalía y Raúl Alejandro, que nos acompañan con Beso.

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1: La graciosa es lo que estamos escuchando de Quevedo y Elvis Crespo. Y ahora es momento de saludar a Gustavo Arriola. Él es gerente de Relaciones Públicas de Volt y ya nos acompaña en esta mañana. Hola Gustavo, ¿cómo estás? Bienvenido.
2: Hola Meli, ¿cómo te va? Un saludo para vos y toda tu audiencia. Un placer estar acá telefónicamente.
1: Un placer hablar contigo también y queríamos hoy charlar un poco sobre este estudio que estuvimos viendo sobre el análisis del trabajo en plataformas digitales en Paraguay. Creo que vos tenés muchísima más información sobre esto, así que queremos darte la palabra para que nos ilumines un poco sobre el tema.
2: Gracias, Meli. A ver, lo importante de comentar es que presentamos el primer estudio 100% independiente sobre cómo los paraguayos están generando ingresos a través de las plataformas de movilidad. Esto lo hizo un investigador que se llama Pastor Pérez Estigarribia, que tiene más de 2 décadas de trayectoria académica, con estudio de posgrado, es doctor, es miembro del Comité de Investigadores de la CONACYT, también es profesor en la Facultad Politécnica de la Universidad Nacional de Asunción, y lo que nosotros hicimos fue presentar datos con una encuesta, y él lo que hizo fue analizar y pasarle el rigor científico de esta información. El dato junta un total de 537 personas divididas entre Asunción, Gran Asunción y Ciudad del Este, por lo que nos dio resultados bastante interesantes de a nivel regional, incluso de cómo se mueven las personas de las plataformas de movilidad en general.
1: Gustavo, ¿y podrías hablarnos un poco sobre estos resultados? ¿Cómo se siente la gente que utiliza las plataformas para generar ingresos?
2: Sí, claro que sí. A ver, lo que hemos descubierto dentro de este análisis fue fueron datos bastante interesantes, como que el 82,9% tiene una afinidad con el modelo independiente que actualmente tienen las plataformas, es decir, que disfrutan mucho más de su independencia al utilizar este modelo de negocio al proveer servicios. Tenemos también otro dato, que el 99% siente que controla su propio tiempo, el 66,5% utiliza más de una plataforma de movilidad. Eso es sumamente importante también, porque rompe bastante el mito de la exclusividad, es decir, ningún conductor pertenece a ninguna plataforma. Uh-huh. Y este estudio lo demuestra, ¿verdad? Como comentó, el 66,5% usa más de una plataforma de movilidad según su necesidad o según lo que le parece más cómodo en el momento del día. También que el 50% de ellos son menores de 30 y eligió la plataforma específicamente por la autonomía, no por falta de otra opción. Es decir, muchos de ellos utilizan plataformas de movilidad porque lo mezclan con estudios, con cuidados de personas mayores o de alguna persona de la casa, o el trabajo principal, ¿verdad? Esto también es muy, muy importante de entender. Es decir, los conductores de plataformas de movilidad no son solamente eso, por supuesto que son personas sumamente complejas como vos, como yo, como las personas que están escuchando, que están con sus propias obligaciones, están con sus propias necesidades, y también es importante desmitificar esto, ¿verdad?
1: Gustavo, ¿dónde nosotros podemos encontrar este estudio? Porque la verdad que está súper interesante, principalmente para abrir debate también sobre la regulación de las plataformas digitales en Paraguay. Entonces yo sé que hay gente que va a querer ver esto. ¿Dónde podemos encontrarlo?
2: Ahora mismo este estudio es la primera etapa. Estudio es la primera etapa dentro de lo que es el rigor científico. Lo que nosotros vamos a hacer ahora es someterlo a pruebas rigurosas con profesionales de la misma área, que lo que van a hacer es analizar de vuelta el estudio, encontrar si es que hay algún tipo de sesgo, y luego publicarlo oficialmente en una página científica. Una vez publicada en la página científica, ese estudio va a ser público para todo el mundo. Sin embargo, este primer paso ya es completamente riguroso y científico. Lo que pasa es que estamos siguiendo todos los pasos oficiales para realmente tener el rigor científico que necesita un estudio.
1: Claro. Perfecto. Entonces, Gustavo, mira, apenas tengan eso y la gente también pueda acceder a esta información, vos nos avisas y nosotros vamos a estar compartiendo la información. Muchísimas gracias por tu tiempo, Gustavo.
2: Gracias a ustedes.
1: Conversamos así con Gustavo Arriola, gerente de Relaciones Públicas de Bolt. Che, está muy interesante esto. Principalmente, ¿vieron esto del resultado que mencionaba, que más del 50% son menores de 30 años? Siempre está bueno analizar un poco esto y después debatirlo, principalmente porque sabemos que cada vez hay más personas que utilizan como un ingreso complementario. Así que muchos de los oyentes que nos escuchan siempre son conductores, así que le mandamos también un saludo a todos ellos. Nosotros vamos a seguir con canciones. Suena ahora J Balvin, esto es Bobo.

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1: Suena así, Bailicon, no tiene sentido. 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Y te cuento... de que Karol G y Bruno Mars podrían volver a compartir escenario. Esto es algo demasiado emocionante porque vieron el tema de los premios que se hacen, ya sea los Grammys, en este caso, por ejemplo, los MTV VMAs, ¿verdad? Lo más genial de las presentaciones de estos premios son las presentaciones. No son luego qué premios se llevan los artistas, porque creo que eso así como que... nosotros, ¿verdad? Sí, para el artista, por supuesto, un reconocimiento tremendo, pero a nosotros lo que nos gusta ver en los premios son las presentaciones. Y ahora lo que se está hablando es que Karol G y Bruno Mars capaz que canten esta canción en vivo el próximo 27 de septiembre en los MTV VMAs 2026. Bueno, los dos luego estaban nominados en esta edición y ya sorprendieron al público cantando hace poquito nada más esta canción juntos, así que ahora la pregunta es: ¿se viene esta música en la presentación? Lo que quiero es, no es luego que ellos se presenten juntos. Yo quiero que ellos estén juntos. ¿Ah? Muy linda pareja. Y después del videoclip que sacaron para esta canción, yo creo que le queda bien a Karol G, ¿eh? No sé si para ustedes es también esto de subir un pedestal más estando con Bruno Mars después de Fate, o si les gustaba más Fate, pero la bichota yo creo que está como para estar con Bruno Mars, ¿eh? Escuchamos Piso 21 ahora con Quítate la Pena.

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1: Las 8. 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Nosotros vamos a seguir acompañándote ahora con Omar Kurtz. Esto es Coco.

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1: Estamos llegando así a... lo que está hecha la cabina en estos momentos, la gran producción, los globos. Me trajeron todo así, luces espectaculares. Yo espero que mi cumpleaños también sea así. Pero ya estamos preparando la cabina para recibir a... ya minutos nada más empieza su programa con Así Pega. Así que más vale que le feliciten, chicos, ¿eh? Felicítenle a... y compartiendo este día tan especial. Nos despedimos de Despiertos y mañana nos encontramos nuevamente. Chao, chao.
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2016 y estoy recibiendo este nuevo año con gente que ustedes saben es mi familia. Muy contenta, muy feliz, muy agradecida con la flor. Inicios, chicos, quiero llorar. Esos son mis inicios en E40. Dios mío, ¿cuántos años? No sé, 17 años. ¡Qué locura! Y yo solo puedo ser agradecida por todo lo que ya viví acá en los pasillos de Estación 40 con cada una de las personas que en su momento pasaron por esta familia y por los que están hoy conmigo y que me acompañan en este 9 de septiembre. ¡Qué lindo, chicos! Les amo, ustedes saben, profundamente les amo. Al igual que a todos nuestros oyentes, nuestros televidentes. Ay, me está costando hablar. Es que me pongo vieja y me pongo sensible. Las viejitas pues somos así. Queremos llorar por todo. Gracias. Las flores. Bueno, ahí acabo de subir también una linda historia en mis redes sociales. Me pueden seguir en @jendy_melissa. Voy a ir saludando y agradeciendo a las personas que ya se pusieron en contacto también conmigo para desearme un feliz día. Y ahí les voy a compartir también las fotos de lo que es hoy la cabina de Estación 40. ¿Qué más decirles? Les quiero mucho, gracias. Soy muy feliz de formar parte de esta gran familia. Y hoy vamos a compartir mucha música, así que quédense con nosotros. Por supuesto que hoy también va a pegar escucharnos hasta el mediodía, así que quédense con nosotros. Esta vez, para continuar esto, ¿Omar Kurz o no? ¿Y con qué canción vamos, María? ¿Qué con Superestrella? Ah, ven conmigo Daddy Yankee, porque es de mi época, pues. Mi contempo. Genial, amamos. Nos vamos con Daddy Yankee. Bienvenidos a Así Pega.

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1: Pressure, la canción de Bruno Mars, un clásico del artista estadounidense. Son las 9:31, 21 grados ya la temperatura. Y bueno, nosotros tenemos que agradecer a nuestras marcas que en este 9 de septiembre nos están acompañando como siempre. ¿Preparado estás, me imagino, también para nuestra cita próximo 10 de octubre? 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Y esta deco que está brutal, chicos, qué linda está la decoración. Acá Luz, nuestra CM, también nos está ayudando con las imágenes que vamos a ir compartiendo en las redes sociales de Estación 40, porque necesitamos que veas lo que es esta decoración. Brillante, hermosa, vibrante también, por todos los colores, ¿eh? Muchas gracias, equipo de Hiperfiesta. Nosotros seguimos con más canciones. Ya Ice Dylan y Ray Tony. La canción es Dichápate.
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1: Ya son las 9:49, muy agradecida de poder celebrar con mis amigos este día de cumpleaños. Estoy muy feliz con el recibimiento, con la decoración de Hiperfiesta, con las flores, con las tortas que acaban de llegar. Muchas gracias a Mandau también. En breve vamos a estar disfrutando y vamos a hacer también algunos contenidos para compartirlos en nuestras redes sociales. En @E40Pega nos pueden seguir, a mí en @Jendy_Melissa. Estoy tratando de responder todos los mensajitos que me llegan también. Ténganme un poco de paciencia porque quiero responder a todos y de manera personalizada porque se lo merecen. Agradezco que se tomen el tiempo de desearme un feliz cumpleaños hoy. Y a todos los que están con nosotros en nuestro WhatsApp también, un beso enorme. Gracias por desearme un feliz día. Nuestro número de WhatsApp es este:
0: 0972-91-1000.
1: No va a ser que todavía no me mandaste tu mensaje de felicitación por mi cumpleaños. Mándame que. 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Son las 9:52. Un beso enorme a todos los que están con nosotros. Gracias por los saluditos, las felicitaciones, por compartir hoy la mañana de Así Pega, que va hasta el mediodía. Esto sigue con más canciones. Te quedás con nosotros, escuchándonos, viéndonos o siguiéndonos también, ¿por qué no?, en nuestras redes sociales. Acá te dejo con esta canción.

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1: ¡Qué lindo! La canción de Carlos Vives, y de verdad quiero contarles que me veo hiper mega identificada con el título de esta canción, Volví a Nacer. Es como que siento que eso está pasando en mi vida. Es una fecha muy, muy especial. Hoy 9 de septiembre estoy feliz de poder compartir mi cumpleaños contigo y con todo el equipo de Estación 40, y gracias también a los demás compañeros, compañeras que vinieron, que empezaron a acercarse acá también para compartir conmigo esta fecha tan linda y especial. Un beso a Nancy, a Dani, a todos nuestros compañeros acá del grupo Viersi. 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Bueno, tenemos que seguir hablando de la novela que existe entre Lucra, la Joaqui, etcétera, etcétera, porque la mujer vinculada a Lucra habló y lanzó fuertes acusaciones sobre lo ocurrido en Ibiza. Ustedes saben, ¿verdad? Después de que Lucra haya dicho que la Joaqui empezó una relación con su ex gran amigo, la Joaqui después viene con un comunicado, para hacer un poco de recuento, ¿verdad? Hace un comunicado la Joaqui como que ofendida y contando también ahí, tirando algunos trapitos sucios, comentando que no que se haya portado muy bien, que digamos, Lucra, y aparentemente se refería a esto porque la información dice que Moya Anocoti, porque así está en las redes sociales, la mujer señalada por vincular a Lucra con las jóvenes de Ibiza, rompió el silencio y lanzó fuertes acusaciones. En sus historias en Instagram está todo esto. ¡Qué chiste que son los hombres!, dijo. Querer ensuciar a una mujer que no te hizo nada malo. Además, afirmó lo siguiente. En un after, se metió a un baño público con un pibe y sostuvo que también habría estado con dos mujeres en una habitación. Moyano aseguró que la Joaqui se enteró de la situación a través de ella, porque dice que la Joaqui estaba llegando, creo que a la Argentina, y Moyano le manda un mensaje en Instagram contándole, mira, tu novio anda haciendo estas cositas. Y a partir de allí ella se entera, solo que nunca había dado a conocer este episodio. ¡Ay, Lucra, Con su ego herido salió a contar que ella estaba en una nueva relación. Y ahí se armó el bolonqui. Porque ahí empezaron a tirarse todas las verdades. ¿Cómo continuará esta historia? Para mí que cada uno ya por su lado y hagan su vida y sean felices. ¡Y Pucuma!
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0: Por favor, cuéntenme cómo están pasando esta... Son las 10 con 50 minutos, tenemos 22 grados de temperatura y hoy es el día perfecto para ahorrar en Punto Farma. 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Bueno, mi agradecimiento a las personas que me están felicitando y deseando cosas tan lindas en este día de cumple. Y vamos a escuchar algunos audios.
1: ¿Cómo estás? Felicidades por tu cumpleaños. Que pase bien. Te quiero.
0: Nuestros más fieles oyentes, ¿eh? Gracias por estar siempre con nosotros, Huguito, y también muchas gracias por tus buenos deseos.
2: Buen día, feliz cumple, te quiero un montón, Mel Quiñones. Ahora te estoy bien, te voy a estar bien, ya va a empezar tu programa.

0: Vale, este presidente Franco, Raquel, que pase súper bien.
1: Raquel, mi este de Mingaguazú, ahí en la frontera también en Foz hay mucha gente que nos escucha. Un beso enorme y gracias por desearme un feliz día de cumple. Nosotros seguimos con más música, ¿les parece? Quédense, que vamos hasta las 12.

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1: La Tela M, la canción Soy Favela. A estas horas, 11 con 8 minutos, avanza la mañana. Por cierto, está gris y según los datos del tiempo, hoy estamos esperando una máxima de 25 grados centígrados. Va a ser calorcito, de hecho yo ya me vine con un vestidito bien primaveral porque estamos en pleno septiembre y las temperaturas de a poquito van a ir en ascenso. A pesar de que parece que el fin de otra vez va a bajar un poquitín la temperatura, así que a estar atentos también para no engriparse porque estos cambios bruscos de temperatura siempre traen muchas enfermedades respiratorias. 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Ayer estuvimos con nuestros amigos de Automotor, pero con otra de sus marcas estrellas. Hicimos un test drive. Si vio lindo eso, chicos, no saben, muchachos, lo que fue manejar esa camioneta Torres. Brutal está, les veo. Encima es súper imponente también. 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Son las 11 con 9 minutos. Joy Montana está con nosotros. Ya suena el Dembow.

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1: Minutos. Abrazo enorme a todos mis compañeros queridos que estuvieron pasando por acá para desearme sus más. 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Y lo rico que huele esto, tremendo, tremendo. 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Ay, ya quiero comer todo. Feliz cumple, Meli Quiñones, tu familia de 40. Gracias, chicos, les amo con todo mi corazón. Vamos a más canciones, a más música y a más de Así Pega.

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3: Cuanto más agradecemos, más recibimos, dice. Entonces muchas gracias a todos y a todas por hacerme pasar las primeras horas de este 9 de septiembre tan increíblemente bien. Sobre todo a estas marcas. 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Bueno, estábamos comiendo deliciosos bocaditos, ahora le vamos a meter a la torta. ¡Falta que lo cumpla Felice! Ah, y no me olvidé de eso. Ahora vamos a hacer, vamos a comer la torta. Y mientras te dejo con más canciones.

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2: Ya son las 11:59. Chicos, me tengo que despedir y no quiero. Se viene el ranking con Leo. La van a pasar muy lindo desde exteriores. Van a estar compartiendo contigo hasta las 3 de la tarde. Una jornada espectacular. Van a venir a cantar Que los cumpla feliz conmigo, ¿verdad? Para cerrar el loco. ¡Ay, Noeli! Te amo. Le ahí está Mauri, está Manu y Banchi. Van a poner en automático para venir a cantar. Les amo.

0: chicos, les amo profundamente, estoy inmensamente feliz de que formen parte de mi vida. Bueno, nos vemos, hasta mañana a las 9, chao.
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2: Comenzamos el Ranking E40, edición miércoles, mitad de semana. Estamos en vivo aquí, son las 12 del mediodía, con 3 minutos. Estamos en Amandau, ¿sí? Sobre la avenida República... No, ¿qué digo? Sí, República Argentina. Todavía República porque después cruza San Martín. Sobre la avenida República Argentina, estamos aquí en la esquina de Amandau. Hoy es el Día Nacional del Helado Gratis. Sí, así como escuchaste, el día de hoy, llegando a cualquier Amandau, vas a poder acceder a esta... Este super beneficio. Y nos contaban ayer los amigos de Amandau que inclusive puede formar dos veces la fila para llevar tu helado. Así que hoy es el día para que vengas a disfrutar, a pasarla bien y a compartir con todos nosotros, porque hay DJ en vivo, hay Glitter V también allí para la cara, para las chicas. O sea, un montón de atractivos que además de venir a disfrutar tu helado, vas a poder acompañar en este caso una tarde linda. No llueve, está nublado. Recuerdo que el año pasado cuando vinimos a hacer el programa garuaba un poquito. Nos tocó también un día gris el año pasado, en el día del helado gratis. Y hoy está súper agradable. Así que ya te invito a que te prendas. Te vamos a mostrar en los siguientes bloques también la gente que va llegando, las familias, los estudiantes, los niños. Te vamos a mostrar todo, ¿sí? Antes, te invito a que nos dejes tu mensaje de WhatsApp 0972-911000. A partir de ahí ya puedes dejarnos tu mensaje de WhatsApp, ¿ok? Vamos a actualizar nuestras posiciones del 30 al 1, como es habitué. Así que abrochad los cinturones, que arranca el recorrido apasionante aquí hasta las 15 del Ranking E40.
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1: Sonando en el puesto 26, Ryan Castro junto a Capo. Esto es La Villa y esta canción descendió una posición, sí, descendió un puesto este tema, pero todavía quedan lo que resta de esta semana para ver cómo se reposiciona. El tema que la rompió en su momento, recordemos, tuvo también su trend en TikTok, su challenge, lo bailamos, hicimos toda la coreo y demás. Aquí estamos desde Amandau, sí, hoy en el día de helado gratis, así que te puedes acercar para buscar el tuyo, pasarla bien. Y bueno, esta tradición ya hace 16 años, muchísimo tiempo realmente. 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Bueno, y vamos a hablar de cómo va a estar esta jornada de miércoles, mitad de semana, en cuanto a clima se refiere, porque amanecimos con un cielo completamente gris. Sin embargo, les queremos contar que hoy vamos a llegar a una máxima de 27 grados. Sí, por la tarde, cálido, cielo mayormente nublado, vientos del noreste, luego variables, y se esperan lluvias dispersas con ocasionales tormentas eléctricas. Sí, porque así como vemos, está gris, está que está amagando, y en cualquier momento podría llegar estas lluvias. Por la noche vamos a tener una mínima de 20, y en cualquier momento podría llegar estas lluvias.

0: está gris, está nublado. Esperemos que se mantenga así y que nos acompañe para la noche y podamos esperramar tan lento. O tan lento, ¿verdad? No sé si está tan lento o tan lento. Algo vamos a esparramar. 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Son las 12:24. Esto tiene que continuar. Y aquí en el puesto 25 está Javi junto a De La Rose, que llega Compensando en Ti.
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1: Se mantiene en el puesto 23, Russian junto a Sage con Tatú, esta canción que recordemos. Y él está también en la ubicación 23, todo igual. Es la hora 13, estamos en vivo. Hoy miércoles, mitad de semana, salimos y vinimos a Tamandaú porque aquí se está regalando helado. Sí, Día Nacional de Helado gratis con Tamandaú. Y esto aplica en todo el país. Me escribían recién, me preguntaban en mi Instagram, en arroba Leo Rivas. Me decían si esto era solamente allí en Asunción, aquí en la sucursal de República Argentina. Y no, esto aplica para los 17 departamentos del país. O sea, para todos los restaurantes, para todas las sucursales de Tamandaú. En un rato ya vamos a hablar, de hecho, con nuestra querida amiga, así que eso va a ser en instantes. 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Que bien estamos pasando. 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Bien, y vamos a hablar de las tendencias de X, porque sí, a estas horas lideran tendencias Oscar Denis. Sin respuestas, sin señales de vida y sin justicia. Toda una familia continúa destrozada. Un día como hoy, pero del año 2000, Oscar Denis había sido secuestrado, el ex vicepresidente de la República, por miembros del EPP mientras estaba en su estancia en Concepción. En más de una ocasión, los familiares lamentaron la falta de apoyo del gobierno y los nulos investigaciones para encontrarlo. También es tendencia Bocinha, sí, Bocinha tendencia porque fue nominado al balón, al mejor arquero del mundo. Claro, sería el balón de oro, pero de los arqueros. Bueno, Bocinha, nada más y nada menos, el arquero de Cabo Verde está nominado. Va a pelear con nombres como Courtois, como también que está nominado, nada más y nada menos, a mejor arquero del mundo. Y también es tendencia la palabra PISA, porque Paraguay ha retrocedido en lectura y ciencias. Los estudiantes paraguayos, según estudios, saben menos que hace 3 años. Los resultados de PISA 2025 muestran una caída en lectura y ciencias y vuelven a poner bajo la lupa la calidad de nuestra educación. Esperemos que esto pueda mejorar para los próximos meses. Solo el 24% alcanzó el nivel básico o superior en ambas áreas. En matemáticas, apenas 1 de cada 10 llegó al nivel 2 de competencia. A levantar, sí, a levantar lo que tiene que ver con nuestra educación y el ministerio que se ponga las pilas también. Vamos a ir a más canciones, pero antes te quiero recordar a vos que Quitadol está para cada dolor. 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Bueno, está Osito acá también en Tamandaú. Está Osito, está recorriendo por ahí. Está... ya está presente, sí. Ahí lo vamos a ver también aquí en E40 TV. Ayer vino a la cabina y hoy yo te vine a visitar, cumplí con mi palabra. Estamos acá en breve, ya vamos a disfrutar del helado gratis y el postre. Así que gracias, Osito, por recibirnos en tu casa. Muchas gracias. Vengan a todos, dicen. Ahí te dicen, vengan, que es gratis. Y cuando es gratis, es más rico. Ahí dicen, bueno, está bien. Así que la invitación está hecha, vaya, Osito, a compartir con la gente, a sacarse fotos, que está con todo. Te decía postre porque de repente algunos están almorzando todavía. 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Más canciones, ascenso de 2 posiciones para Ozuna y Omar Kurz, que aquí llega con Sisi.
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1: Descenso de una posición para esta canción, Puñaladas, así el tema de Lauta con amigos artistas Tote. Estaban en el puesto 20, hoy bajan al puesto 19. Arrancamos la segunda hora del programa con buenas nuevas. Sí, hoy te decíamos más temprano, venimos a Mandao aquí sobre la República Argentina, la Avenida República Argentina, porque estamos disfrutando del día de helado gratis con Amandao. Y ya.
2: Muy buen día del helado gratis para todos. Les esperamos acá. Ayer te llevamos al heladito, hoy viniste a buscar el helado.
1: Sí, vine a buscar y a contarle a toda mi audiencia que tienen que venir aquí o en cualquiera de las más de 200 restaurantes de locales de Amandao.
2: Sí, estamos en todo el país. Imagínate que esto que estamos viviendo ahora, la fila de gente. Recién me estaba mostrando una foto de Mariano Roca Alonso, unas fotos de Ceballos Cue, la cantidad de niños, yo no te puedo explicar. O sea, acá vemos mucha gente, pero en otras ciudades también se vive esa locura. Ahí la gente da atención, mucha fuerza, que hoy es un día que realmente le ponemos un amor extra a todo lo que hacemos porque queremos que la gente pase bien y se lleve un heladito gratis y se vaya con una sonrisa.
1: Decís heladito y vos sabés que estaba viendo, en realidad se llevan un heladote. La bocha de helado también, o sea, es un helado generosísimo, hace gratis, uno dice a veces, bueno, por ahí no. Amandao de verdad que está regalando un helado, pero a lo grande como a su público.
2: Claro, como se merece la gente, como se merecen todos los paraguayos. Esta fecha va muy alineado con nuestro espíritu, con nuestra filosofía de que el helado sea un gusto accesible para todos y es un evento que se festeja ya hace 16 años, ya es una tradición.
1: Así es, imagínense ustedes que esto arrancaba hace 16 años y ahí mostramos imágenes un poquito de 40 TV de cómo está todo montado, porque más allá también del helado, que es el protagonista, por supuesto, hay una experiencia súper linda que tiene que ver con música en vivo, hay DJs, también vi parte de Glitter, es así, ¿no?
2: Sí, acá en Casa Central tenemos cabina de fotos, la idea es crear juntos un recuerdo lindo, sobre todo para los más chicos, que después cuando sean grandes, yo sé que se van a acordar de este día.
1: Y hace rato, bueno, ahí veo a una señora con su hija también, ambos lindas fotos que se llevan, además, piden el QR porque se llevan fotos repro acá con los capos que están trabajando. Y hace rato venían también unos padres con sus dos hijos chiquitos de la escuela directo vinieron. O sea, un momento, como vos decís, para recolectar también en familia, así como va llegando la gente, Bianca.
2: Con amigos, con compañeros del trabajo. Cada zona tiene su particularidad, tenemos locales en shoppings. Realmente es un día de fiesta para Amandao.
1: Y ahí está el compañero también que estaba ordenando la fila mientras entraba la gente, súper ordenado todo. Como fue también el año pasado, a diferencia de este año que por suerte no está lloviendo. El año pasado recuerdo que nos cayó un poco de garúa, que estuvo un poco ahí ese tema, pero ahora el día está ideal, perfecto para un heladito.
2: Realmente, y el año pasado eso no le detuvo a la gente, pero hoy, que está así este clima cálido, un poco húmedo, Argel, qué mejor que mejorar el día con un helado, sí o sí.
1: Te esperamos aquí en Amandao, Asunción, Avenida República Argentina, o en cualquiera de los demás locales también, como bien decía Bianca, esto es una acción a nivel país, así que aprovechar, hay mucho para vos que estás ahí en tu hora de descanso, en la tarde, te esperamos hasta en horario normal hoy.
2: Sí, horario normal y es hasta agotar stock, se agota el stock y nosotros vamos avisando en las redes sociales, así que estén atentos.
1: Muy bien, vamos a seguir nosotros con más canciones porque llega el puesto 18. Esta canción que asciende dos posiciones, aquí llega Pael.
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1: Estamos en el puesto 16 en vivo. Y Capo haciendo una posición con Reina Criminal. Canción que está en sus primeros días. Hace poco nada más había ingresado oficialmente a la lista de 30. Te recuerdo que nos podés dejar tus pedidos también y tus recomendaciones musicales a nuestro WhatsApp 0972 911 000, como también nuestras redes sociales como @

0: 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Y ahora vamos a hablar de Ozuna, porque ayer te contábamos que estuvo en un stream argentino cantando, haciendo su versión de cumbia, en el stream específicamente titulado Un Poco de Ruido. Pero en esta oportunidad, Ozuna ya se presentó en su concierto, en el show, allí en Buenos Aires, y tuvo de invitado nada más y nada menos que a Emmanuel Noir. ¿De qué personajes? Subió al escenario Emmanuel Noir y interpretó la canción Te Vas en versión cumbia, uno de los clásicos del puertorriqueño, con este inconfundible estilo tropical que tiene Emmanuel con lo que es que personajes. Y estas son algunas imágenes del momento exacto que ocurrió justamente allí en el escenario. Los argentinos gozaron, vivieron esto como una fiesta total, disfrutaron de esta versión cumbia y el estilo mixado como tal de Ozuna con Emmanuel en esta canción. Y en un show que estuvo muy cargado, que estuvo lindo, que estuvo de todo un poco. Así que de esta manera entonces ocurría esto y lo compartíamos contigo.
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0: nunca. 3 minutos de la hora 13, todavía nos queda un buen rato para compartir con vos. 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Si alguien te dice dame un grano, es una canción, es una propuesta, por eso ponete pantera y disfruta con confianza. En el puesto 15, ahora vamos a escuchar a Fuerza Regida y Grupo Frontera. Esta canción que descendió dos posiciones y que aquí llega, se titula Coqueta.
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3: Otra más de las cumbias originales, sus compas de Fuerza Régida y Grupo Frontera. Vuélvale a marcar, compa Carlos.

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1: Lo que suena es Fade, sí, con Axón de Qué en el puesto 13, canción que asciende una posición. Y así estamos, acompañando a tu tarde en este recorrido del ranking de 40, aquí al mediodía, sí, hasta las 15. Estamos en la mandada, en el día de la... Buenísimo. 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
1: Hablando del sol, salió el sol, che. Está agradable, está lindo para esta tarde de miércoles. Inclusive hay gente que sale del colegio, de la universidad, del trabajo, y puede pegarse una escapada, venir a Mandau para llevar su helado gratis y disfrutar en este día tradicional nacional de helado gratis, ¿ok? 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Y ahora vamos a ir al cumple musical, porque en el año 2008, un día como hoy, Katy Perry lanzaba y encendía todas las listas con su canción Hot and Cold. Año 2008, 18 años atrás, esto de los grandes, uno de los grandes éxitos de Katy Perry, las canciones más recordadas también de su álbum debut, One of the Boys, un pegadizo estribillo, una letra que habla sobre una relación llena de contradicciones y un tema que se convirtió rápidamente entre los favoritos del público. Hot and Cold ayudó a consolidar a Katy Perry como una de las nuevas figuras más importantes del pop a finales de la década del 2010. Y obviamente, para aquella época, imagínense ustedes, la calidad del videoclip, el estilo también como tal, o sea, era estaba acorde a aquella a aquel 2008. Muy joven Katy Perry, sí, lindo videoclip también, las imágenes también que compartíamos contigo y esta canción que suena muy pero muy bien y la recordábamos hoy. 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Seguimos nosotros con más canciones y vamos a ir hasta el puesto 12. Descenso de dos posiciones para Janiño y Mariana Fagundes. Aquí llega Peao, tutu tatuado.
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3: Continuamos con más y aquí está. Dale golpito. Es lo que suena junto a Nueva Línea. Ya en instantes vamos a abrir el top 10, pero te estamos mostrando imágenes en simultáneo de que lo que está haciendo esta fiesta del helado gratis con Amandau. Hoy, sí, hoy miércoles. Si te desprendes recién al programa, te está perdiendo de algo único, espectacular, que ya nos va a contar más nuestra amiga gerente de marketing, Bianca Labia. Bianca, ¿cómo estás?
4: Continúa la fiesta. Saludo renovado. Sí, saludo renovado. Continúa la fiesta, continúa viniendo la gente. Vemos también los que usan el truco que hablamos ayer de que repiten.
3: Repiten.
4: Sí, tienen que hacer la fila de vuelta. Esa es la única condición.
3: Muy bien, muy bien. Tengo que aprovechar. Quiero uno dulce de leche y el segundo quiero de frutilla. Bueno,
4: es un día para la gente, estamos preparados para recibirles, esperándoles. Recién estábamos hablando con gente de Ciudad del Este, viendo cómo está el clima. Ya está un poco lluvioso, pero igual hay un montón de gente que está en nuestros locales de allá, también Pedro Juan Caballero, así los microclimas que tiene Paraguay. Cantidad a los locales de Amandau.
3: Sí, realmente cantidad de personas que se van acercando a full, disfrutando de esta jornada única, y felicitar también a Amandau por esta linda tradición que ya se va formando como cada 9 de septiembre. Bueno, por algo también han ganado el Top of Mind y están por supuesto las familias paraguayas todo el año.
4: Asimismo, es una marca, Amandau, una marca que está desde 1973, hace 53 años estamos vigentes, que no es poco, realmente hay mucho trabajo, mucho esfuerzo detrás, es una industria nacional que usa mano de obra 100% paraguaya, talento paraguayo es el que está detrás de cada sabor que nosotros presentamos, hay un equipo de desarrollo e innovación que es el que trabaja y realmente es un orgullo para nosotros darle el espacio a nuestros compatriotas de hacer lo que saben hacer y que a la gente le guste,
3: sí,
4: eso es lo mejor.
3: Realmente, así que de la República de Paraguay, de Amandau, y ni qué decir aquí, ¿verdad? Que trabajan súper ordenados, todo está perfecto, lindo, salió el sol ahora aquí en Asunción, eso también está acompañando que esta tarde sea linda, y bien, la invitación está hecha, es hasta agotar stock, se pueden acercar y bueno, ya la gente se va a ir acercando a lo largo de la tarde.
4: Asimismo, a la salida del trabajo también recibimos a las oficinistas, así que les esperamos a todos.
3: Muy bien, gracias. Recibirnos hoy, como cada año, aquí en Amandau, República Argentina, Asunción. Estamos nosotros en la tienda aquí para que ustedes también, si están de tiempo, se den una vuelta. Todavía nos queda una horita a nosotros. Hasta las 15 vamos a hacer el programa y seguir compartiendo imágenes también de toda la gente que se va acercando. Gracias, Bianca, de una vez más.
4: Gracias a ustedes por venir y compartir con nosotros esta fiesta.
3: Momento de ir al puesto 10 y abrimos el top 10 con Ya Ice Dylan y Rey Tony. Siendo en una posición, aquí está Dichábate.
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1: Puente mal de BL, la W Sound 009. Sí, esto es BL en el puesto 8 que se mantiene. Estamos en vivo, sí, acompañándote con toda la linda activación de Amandau hoy. Nada más y nada menos que helados gratis para todos. Así de simple es la cosa, espectacular, me encanta. La vamos disfrutando genial con todo el equipo. Aquí ya mis compañeros le metieron el heladito gratis. Mi productora es la que todavía no probó, creo. Pero sí, los compañeros ya también. Ya probó también. Ella no. Bueno, Belén en breve va a probar el helado gratis. Por favor. Sí, quiero que te esté y lo disfrute también. Ahora bien, para la noche. 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Tenemos que hablar de Erling Haaland, sí. Contó que tiene varias camisetas coleccionadas de diferentes cracks que ha intercambiado en muchos partidos que ha disputado de manera profesional, pero que hay una que guarda como un verdadero tesoro. Y es la camiseta de Neymar Jr. Y no es cualquier camiseta de Neymar. Haaland cambió con Neymar en el partido contra Brasil en la Copa del Mundo y ha sido la camiseta, la última que utilizó el astro brasileño con la selección de Brasil en una Copa Mundial. Esta es la camiseta que Haaland colecciona o que tiene de Neymar. Esto es una reliquia. Y oye, pasaron los años, sin duda alguna va a valer pero millones, porque va a ser la última que usó Neymar, a no ser que juegue en 2030, ¿verdad? Y que vuelva como lo hizo ahora en 2026, pero no creo. Ya había dicho que se había retirado como tal. Pero bueno, después tiene la de Mbappé, hay muchas camisetas ahí, mostró justamente en su colección. Pero sí, sin duda la de Neymar, sumamente especial y linda. Un gran jugador Neymar, ¿eh? Para muchos, el príncipe que no quiso ser rey. De hecho, marcó un gol en ese enfrentamiento con Noruega. 2-1 la derrota del recordado partido. 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Vamos a avanzar porque nos queda todavía un buen rato. Descenso de dos posiciones para Omar Kurz, que aquí llega con Coco.
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1: Todo igual en el puesto 6 para BTS con Swim, esta canción que se mantiene en la sexta posición. Y en vivo desde Amandau. Osito está por ahí haciendo amigos nuevos, compartiendo también, regalando helados. Bueno, la gente que aprovecha y se acerca en esta jornada. Nos queda un poquito menos de media hora. Vamos a optimizar el tiempo porque se nos viene ya el top 5. Si llegaste hasta acá, prohibido moverte porque se vienen las 5 canciones que más pegan aquí en el ranking E40. 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Tenemos un ascenso de 2 posiciones para la próxima canción. Aquí en el puesto 5 llega Aitana con Superestrella.
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1: Cuando no era cantante remix, puesto 2. Está el Bogueto, Anuel, Fuerza Régida y un beef. Canción que se mantiene, sí, todo igual para este tema. Continúa, nosotros nos vamos a retirar ya por el espacio que llega a continuación, que es elegido hace 40, pero continúa el helado gratis aquí en Amanda. Me han mandado que ya han agotado stock, pero vos podés seguir disfrutando de este helado gratis en algunos puntos, ¿sí? Va ingresando la gente, disfruta de esta jornada y así lo va a seguir haciendo hasta aquí. Nosotros nos vamos retirando, gracias a mis compañeros en cabina por todo el soporte, aquí también a mis compañeros en exteriores, a los amigos que nos acompañaron y amigas también, por supuesto. Mañana, a partir de las 12, estamos nuevamente con otra edición del Ranking de 40, ¿ok? Mañana jueves con TVT vamos a actualizar también posiciones y, por supuesto, recordar canciones que nunca pasan de moda. De mi parte ha sido todo. Llega al puesto 1, el tema del momento, Karol G junto a Rusowski y Judelin. Aquí llega Baby Wow. Chau.
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1: Les acompaño hasta las 6 de la tarde con muy buena música, muchas canciones y obviamente tus pedidos acá son más que obvios. Vamos a escuchar música de 3 a 6 de la tarde y vos podés elegir qué canciones, qué artista, qué música te está gustando ahora mismo. Fácil y sencillo, me la pedís a WhatsApp a este número
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1: Asimismo, 0972 911 000. Y arrancamos con Omar Kurz haciendo La Kenoshi.

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1: Así mismo la música la elegís vos y elegiste a Bad Bunny y a Bomba Estéreo haciendo Ojitos Lindos. Vamos a seguir escuchando muy buena música el día de hoy y también obviamente tenemos recomendaciones para vos para que puedas preparado para el sábado 10 de octubre, porque Paraguay vive una noche histórica, la tan esperada llegada y vuelta de nada más y nada menos que Dan Bionica. 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También como todos los días, siga mandando sus mensajes, siga mandando sus pedidos, 0972-911-000. 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Temazo. 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Héctor y Tito, Baila Morena, y venimos enseguida.
2: Héctor y Tito, Looney Tunes y Noriega, con más flow.

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1: Manuel Turizo haciendo la bachata, señores. 3:27 de la tarde. Vamos a seguir escuchando muy buena música. Y obviamente todos tus pedidos son más que bienvenidos. Vos escribime, pedime música, recomendame canciones al 0972-911-000. 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Siempre escuchamos a BL haciendo Top Diesel. 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
3: Wisin y Yandel nos hacen besos mojados. 3:45 de la tarde. Te cuento que vamos a escuchar muy buena música. Todavía estamos contigo hasta las 6 acá en Elegidos E40. Así que tranquilo. Música y recomendaciones no te van a faltar. 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Son las 3:44 de la tarde, van llegando un montón de mensajes de Luque Barrio Cañadas, Rafael José González, te mando un saludo, José. Normal del Beat, Normal de BTS. También si es que se puede. Les cuento lo siguiente. 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Farruko, Pepas en breve. 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Tampoco te fallamos nosotros, te dije Farruko, Pepas. Y allá vamos.

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2: Los perros lo que le gustó más que a las chicas. No sé por qué llevan a esa conclusión en internet, pero sí, temazo y el actual número uno del ranking E40. Es medio que tiene en el fondo un calle ese viejo lesbiano. Si escuchan muy pero que muy bien el tema. Que meme que ya... 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

0: conseguido en la época hace 4 o 5 años de un dinosaurio. Eso nomás era. 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
1: Me desmayo. Calle ese viejo lesbiano.
0: Eso nomás. Yo me siento viejo ya, ¿sí? Yo creo que la gente...
1: Remix. 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
0: 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Salimos con Capo, temazo, venimos enseguida.
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1: Mira, Chan, súbeme un poquito ahí el micrófono. Le tengo que decir un par de cosas que ella no quiere escuchar.

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1: Nicky Jam, señores. Nicky Jam, el histórico Nicky Jam hasta el amanecer. 4:23 de la tarde y te cuento que las mejores noches empiezan con una buena elección. 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No sé, el nuevo tema que querés, que lo que quieras, pedime nomás vos música al 72-911-000. 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Siempre escuchamos a Daddy Yankee y Ozuna, La Rompe Corazones. 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Daddy Yankee y Ozuna, La Rompe Corazones, y venimos enseguida.

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1: Seguimos en Elegidos E40, Anita, haciendo paradiña. 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Recomendarme artistas al 0972-911000. Llegan muchísimos. Normal de BTS. Algo de BTS, porfa. Podría poner la música de Manuel Amor, gracias. Hola 40, pueden poner Normal de BTS, me pide Tania también. Mucho Normal de BTS, creo que están coordinadas. Normal de BTS también me pidieron. Hola, Elegante, El Último Romántico, porfa. Mira, vamos a tratar de cumplir con todos sus pedidos. 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Vamos a escuchar un tema. Creo que todavía no lo escuché, ¿eh? Es para pegar una escuchadita. Sudaca, venimos enseguida.

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2: 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Me están pidiendo un montón normal de BTS, así que vamos a tratar de cumplir con todos ustedes. 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Y surge escuchar a Bailey o Beyond the Drums, La Plena, y venimos enseguida.

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1: Asimismo, seguimos contigo hasta las 18 horas. Son las 5 y 18 justamente. Escuchando a Fate haciendo feliz cumpleaños, Fercho. 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Aloy Yorgaki, capaz merenguetón.

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2: Jean Paul, Sasha, I'm still in love with you. Disfruta del fútbol local, te cuento, contigo. 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Estamos por despedir el programa, estamos entrando en los últimos bloques, señoras y señores. Así que gracias a todos los que se comunicaron al 0972-911000. 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Omar Kurz nos dice Coco y venimos enseguida.

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1: Asimismo, estas fueron las canciones que vos elegiste durante estas 3 horas de mucha, mucha, mucha música. Gracias a todos los que participaron. Y pidieron su música, también agradecido con absolutamente todos los oyentes de siempre. Así que gracias, nada más que gracias. Y les cuento que viene Fadua con buena música y buena compañía. Así que ninguna de las dos cosas te falta nunca acá en E40. Vamos a estar disfrutando con lo de Fadua. Nosotros nos encontramos evidentemente el día de mañana. Vamos a estar puntuales a las 3 también nuevamente, de 3 a 6 como todos los días. Y no te olvides del 72-911-000 para todos tus pedidos en todos los programas. Nos despedimos con Shakira haciendo soltera. Chao, chao.

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2: Cafecito de por medio, ya estamos acá listos acompañándote con el primer puesto de la tarde, el número 20, Omar Kurtz, por si mañana no estoy. Por cierto, descendiendo un lugar y hoy ubicándose en lo más bajito de nuestra lista. ¿Cómo están? Bienvenidas, bienvenidos. Mitad de semana ya es. 9 del 9 del 26, acompañándote con el repaso de las canciones que más están pegando. 3 minutos de las 18, subió otra vez la temperatura, 26 grados tenemos en estos momentos en Asunción. Tarde que estuvo cálida, pero inestable, es como que va a llover, parece que sí, parece que no, caen algunas gotitas, pero el aviso meteorológico está vigente. Lluvias y tormentas a partir de hoy en gran parte del territorio nacional. Así que así está la cosa, nosotros con mucho para acompañarte. Tenemos un recomendado a continuación. Yo dije, estoy tomando clases de portugués, pero no me apuren, no me presionen, ya llegará el día que yo pueda presentar canciones como esta, pero mientras tanto te dejo con el recomendado. Levanta el volumen y disfruta de lo que llega a continuación. Bienvenida, bienvenido.
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1: Y así de poquito vamos escalando posiciones. Es el turno de Lauta con esta versión remixada de su éxito Puñaladas. Tenemos un recomendado, también el cambio de Omar Kurtz, que hoy se ubicaba en el número 20. Estamos dándote la bienvenida, vos que por ahí recién te estás sumando, a vos que ya estás ahí en el tráfico. Contanos un poco cómo está el tiempo. Cuando yo llegué estaban como que empezando a caer unas gotitas, que sí, que no, así estaba. Estamos a través del 0972-911-000. Mientras tanto, yo te voy contando la buenísima noticia de que aquí en un mes y un día Tambiónica regresa a Paraguay. El concierto va a ser en el Arena Asunción. Es la primera vez que ellos se van a estar presentando en este recinto, que está muy bueno. Yo tampoco conozco, pero ya tenía muchas ganas de ir a un evento allí. 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Ya te queremos contar también que vamos a estar como media partner, que somos de hecho media partner de este eventazo, así que esa noche nos vemos. Cae el sábado, todo se presta para vivir una noche súper linda. 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Hoy es, te contábamos que, o sea, bueno, sabes, ¿verdad? Sabemos que hoy es miércoles. 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Bueno, y esta semana pensábamos que Tini y Los Ángeles Azules se despedían de la lista, pero lograron remontar. Hoy saltan 2 puestos, así que de momento continúan dentro de la lista con esta canción que se llama Paero.
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1: Escuchamos esta propuesta musical de Capo que se lanzó hace no mucho tiempo, finales de julio se lanzaba y forma parte de una propuesta conceptual que se llama Afro Rosa, con la cual el artista colombiano busca lograr un equilibrio entre la sensibilidad y el amor con la música urbana, toda la cultura detrás de este género que se impuso con muchísima fuerza en los últimos años. Y bueno, Capo, que es un artista que se consagró también, por así decirlo, como uno de los máximos referentes de los afrobeats, del afrobeat latino, mezclando un poquitito de pop, un poco de reggaetón, un poco de género urbano. Y lo que me gusta también de esta propuesta es que incorpora instrumentos de viento, así que muy fresca la propuesta de este artista, que hoy suena en el puesto 16, subiendo más que merecidamente, en mi opinión, una posición. 30 minutos de las 18, tenemos mucho que contarte. 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Hay en coincidencia que está sonando Miley de fondo. Miley, que el viernes estrenó nueva música, va a lanzarse dentro de poquito su disco. Si no me equivoco, si no me falla la memoria, es el 18 de septiembre que llega su disco completito, pero el viernes pasado ya se lanzó el primer single, que se llama Vasper Sweats, y es una canción que, bueno, hace un pantallazo de lo que va a ser su próximo disco, que se aleja muchísimo de lo que fue su etapa con la canción Flowers y demás. Ahora, por cierto, se quitó el apellido para su nueva etapa artística, ahora es solo Miley. Dentro de poco lanza música nueva y va a ser un disco mucho más rockero. Así que, bueno, en coincidencia que la estamos escuchando ahí de fondo con We Can't Stop. Esto fue un poquito cuando ya no era más Hannah, porque Miley vino a Paraguay poquito después de haberse como que divorciado de la etapa de Hannah Montana, ya por el 2011, y esta canción ya se había lanzado. Así que, bueno, un artista que nos gusta mucho y que cada tanto también suena acá en Estación 40. Momento de más música, turno de Fuerza Régida y Grupo Frontera, Coqueta.
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1: Nubes, esta canción de Della Rose y Omar Kurz. Omar Kurz, que hoy por hoy forma parte de nuestra lista con ¿cuántas canciones? Por lo menos 4, 5. Anda por ahí rondando. Hoy de hecho que arrancábamos con él. Y va a volver a sonar un poquito más adelante. Está solo, está acompañado, como en este caso, junto a De La Rose. Momento de darte algunas recomendaciones. 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Ya voy a... 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Ya estamos acá con la cabina totalmente decorada. Estamos llenos de globos. Está súper, súper linda la cabina porque hoy es el cumple de Meli Quiñones. Tempranito ya estuvieron acá celebrando con los compañeros. No pude estar en el festejo, pero estuve presente a través de lo que compartieron en redes sociales y demás. Así que, Meli, ya te saludé tempranito a través del WhatsApp. Pero ahora también acá al aire de Estación 40 te mando mi saludo correspondiente. Ayer hicimos todo nuestro esfuerzo de ocultar la deco. Si nos vieron ayer a través de 40 TV, seguramente se dieron cuenta que estábamos así con un mega zoom, con un mega close up ahí plano, súper cercano, para tratar de mantener el secreto de toda esta decoración que obviamente hicimos con muchísimo cariño acá de parte de tu equipo de Estación 40. Así que feliz, feliz cumple. 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Momento de más música, Fade a son de qué.
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1: Ahí lo estamos escuchando a Quevedo en colaboración con Nueva Línea al Golpito. Quevedo que fue uno de los grandes protagonistas de la edición 2026 de los premios Juventud, que fueron hace unos días nada más en Marbella. La primera vez, por cierto, que esta premiación se llevó a cabo en Europa. Y estuvo Quevedo nominado a 6 categorías en total. Y ganó el premio de Mejor Canción por Yo y Tú junto a BL y Obi on the Drums. También estuvo presentándose en vivo. Se sumó a la extensa lista de artistas que estuvo dando una performance, y justamente esta fue una de las canciones que incluyó dentro de su presentación. Compartió escenario con Elvis Crespo también y cantaron en vivo la Graciosa, que va a sonar un poquitito más adelante, por cierto. Con esta canción te damos la bienvenida a una nueva hora musical. Son las 7 de la tarde en todo el país. Ya en un rato arranca el Top 10 también, pero antes de continuar con nuestro repaso, tenemos que hablarte de Huela. 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Vamos a más música, el puesto 10, hoy con Dichábate bajando una posición.
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1: El turno de Anuel, que avanza dos puestos con esta canción que se llama Las Más Bonitas. Y en el 10 teníamos a Dichábate, de a poco vamos escalando entre los puestos más importantes de esta tarde, de miércoles, mitad de semana. Ya es 9 de septiembre, muchos cambios dentro de la lista, recomendaciones también que van sonando, algunos que otros recuerdos. Y todavía nos queda un montón por delante. Hasta las 8 te acompañamos a través de todas nuestras señales en televisión, en radio, redes sociales, página web también, así que elegínos a través de la plataforma que vos prefieras. 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Muy bien, ahora estamos listos para continuar con nuestro repaso musical. Llega el turno de La Plena. Se mantienen ellos en este lugar, así que no hay cambios por hoy con Westcol, Obi on the Drums y BL.
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1: Todavía tenemos 20 minutos por delante. Por de pronto suenan Jay Wheeler y Omar Kurtz con De Lejitos, todavía en el puesto 4. Ya estamos haciendo el repaso del top 5. 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Vamos a la recta final. Continuamos con Emmanuel Cortés. Amor se mantiene en el puesto 3.
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9: Qué bonito se mira ese.

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1: Bien, llegamos al tramo final de esta edición de mitad de semana con la canción Cuando No Era Cantante, que se mantiene en el puesto 2. Bien, te dejo con la compañía de Aarón, que desde las 20 se suma como todas las noches aquí al aire de Estación 40. Nosotros por nuestra parte mañana jueves. Mañana... ¿puedo contar ya? No puedo contar todavía. Pero mañana va a estar Sofi con ustedes. Se vienen cositas con Estación 40, así que este fin de semana estén súper, súper pendientes, sobre todo a redes sociales. Así que este jueves y viernes les va a estar acompañando Sofi y por mi parte me vuelvo a reencontrar con ustedes el día lunes con mucho más de nuestro Top 20. Que pasen bien a levantar el volumen, que Karol G, Rusovsky y Jude Line continúan liderando nuestro ranking con Baby Wow. Chau, chau.
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Yo uso el reciclado. Lo que sobra es el cumpleaños de Meli, boludo. Me quiero quejar. Mi cumpleaños el sábado, el viernes, nosotros arrancamos acá rompiendo la noche live session. Y yo, esto sí o sí van a dejar los globos. Y van a decir, te estamos festejando cumpleaños. Le conozco a la gente de producción. Pero yo ya sé que se usó para el cumpleaños de Meli. Le mandamos un saludo a Meli Quillón, nuestra compañera, está de cumpleaños hoy. Vi que hay torta, o sea, vi que hubo torta. Comiste todo enano, boludo. ¿Ya no te dejaron a vos tampoco? Ah, ok. Por suerte me gusta el tema de cortina, ¿eh? Hoy es miércoles, mitad de semana. 9 de septiembre del año 2026, 24 grados la temperatura a estas horas. Dijeron que iba a llover, al final no llovió. Veremos si es que se cumple al final el pronóstico. Ojalá que no, igual, ¿eh? No estoy para bancar una vez y todo mojado. No estoy. @de40p en Instagram, seguinos en redes sociales. Sé parte de la radio número uno del país. Hoy tenemos toda la music y toda la buena onda y todas las noticias para partir la semana en dos, ¿sí? Tipo los dos primeros días que son así medio fuertecitos porque uno viene con el bajón de que ya terminó el fin de semana. Pero los miércoles como que, ya viene otra vez el fin de semana. Mi nombre es Aaron Rey, bienvenidos a Rompiendo la Noche.

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1: 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Seguimos con más de Rompiendo la Noche, escuchando este temazo. Escucha, mami, tú solo escribe.
2: Mami, tú solo escribe.
1: Qué buen tema, Lenny Tavares. Bueno, atención, Lady Gaga podría haber tenido una boda secreta con Michael Polanski tras semanas alejada del ojo público. Puede ser, ¿eh? Muy Lady Gaga style, digamos. Yo creo también así, tipo, callado no malo, perrón. La cantante lleva semanas con una menor presencia pública mientras continúan los rumores sobre sus planes del matrimonio. Lady Gaga y Michael Polanski podrían haberse casado en secreto. De acuerdo con declaraciones atribuidas a una persona cercana a la pareja, la posibilidad ha cobrado fuerza después de que la cantante estadounidense comentara públicamente que ambos planeaban contraer matrimonio muy pronto. Una fuente citada por el Daily Mail aseguró que personas del círculo cercano del artista consideran que la pareja pudo haber optado por una boda privada y que actualmente estarían de luna de miel luego ya, o sea, ya se casaron. Nadie lo ha visto ni ha sabido nada de ella en más de un mes. Yo digo nomás que es difícil ha de ser que se case en secreto, porque ponerle que haya hecho una boda pequeña para los amigos. Cuando... Ah, pero usan nombre falso, pues. Claro, dicen que a los proveedores, digo, el que le alquila la mesa, la silla, le decía nomás que el casamiento de Juan Pérez, ¿entendés? Sí. Solo por ese lado me cierra, pero después me resulta muy difícil que se pueda esconder Lady Gaga y que nadie, guau, sepa que se va a casar. Pero bueno, parece que se casó. Veremos qué pasa en los próximos días. 20 horas con 25 minutos, te lo contamos todo. Hoy 9 de septiembre, con una temperatura de 24 grados. Acá en Rompiendo la Noche seguimos con más.

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1: Seguimos con más de Rompiendo la Noche. 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Pará. Snoop Dogg. 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Snoop Dogg. Arroba de 40 pega en Instagram. Seguinos en las redes. 20 horas con 45 minutos. Más música para vos.

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